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1: Diecinueve horas. 15 minutos.
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0: 19 horas, 30 minutos.
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0: 19 horas 45 minutos.
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1: 20 horas. Un minuto.
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0: 20 horas, 15 minutos.
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0: 7 horas, 30 minutos.
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0: 21 horas. Un minuto.
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0: 21 horas, 15 minutos.
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0: 21 horas, 30 minutos.
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0: 45 minutos.
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0: 22 horas. Un minuto.
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0: 22 horas, 15 minutos.
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0: 22 horas 30 minutos.
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0: 22 horas 45 minutos.
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0: 23 horas. Un minuto.
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1: 23 horas, 30 minutos.
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0: 23 horas 45 minutos.
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0: 15 minutos.
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1: Ok, estas canciones van dedicadas al amor para todas las parejas enamoradas, al estilo de Edison Pingo Staretta. Si me acompañan, ¿ok?

0: Una hora. Un minuto.
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0: 2 horas. 1 minuto.
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0: 2 horas. 15 minutos.
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1: 3 horas. 1 minuto.
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0: 3 horas 15 minutos.
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0: horas, 15 minutos.
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0: 5 horas. 1 minuto.
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0: 5 horas. 15 minutos.
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0: 30 minutos.
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0: 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Las 5 de la mañana, 41 minutos. 5 de la mañana, 41 minutos. Leito, buenos días, Leo. ¿Cómo estamos? ¿Qué tal? 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Buenos días, hermano Isidro. Muy buenos días, mi hermana. Saludos para mi gente linda de Castú Alto desde Francia. Isidro, Francia. 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Las 5 de la mañana 43 minutos, 5 de la mañana 43 minutos. 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En atención al desarrollo de la Vuelta Ciclística al Ecuador 2026, evento deportivo de carácter nacional que recorre diferentes sectores de la ciudad de Riobamba. Y considerando las condiciones de movilidad, cierre temporales de vías y posibles dificultades de acceso que podría generar durante el desarrollo de este de esta competencia ni Mishinashpaka. 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presencial virtual durante la jornada matutina, o sea, tutamantalado, con un martes 8 de septiembre del 2026 en las instituciones educativas urbanas de la ciudad de Riobamba. Estas medidas permitirán garantizar el normal desarrollo de las actividades educativas, precautelando al mismo tiempo la seguridad, la integridad de quienes formamos parte de nuestra comunidad educativa. La jornada vespertina se desarrollará con normalidad, de acuerdo con las planificaciones establecidas por cada institución educativa. Solicitamos a los estudiantes, docentes y familia y personal administrativo mantener atento a las disposiciones y recomendaciones emitidas por las autoridades, así como informe único a través de los canales oficiales del Ministerio de Educación, Deporte y Cultura. Esta medida será evaluada de acuerdo con las coordinadas condiciones y disposiciones de las autoridades competentes nispami kaita huillasca sinaspaka kunan punya imaka wawakuna imaka tutamanta lado 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Las 5 de la mañana, 48 minutos. 5 de la mañana, 48 minutos. José Roldán, buenos días, Pepito Roldán. Ayachupa Carishkangi, buenos días. Me llaman Rikungi. Kunanka y Sumak Tutamanta, martes, segundo día de la semana. Patricio, tío Cajas, toma loma manta. Buenos días, hermano Patricio, Yechukangi. Isaías, inicio de clases en Seminario Teológico Peniel desde 12 de septiembre del año 2026. Chinaspaca caía sábado, caía viernes, sábado, hasta Huanca. Clases Kuna Kayaringami, hasta Huanca, Seminario Teológico Peniel, Kangis, Paximita y Achaspa. Mana Pastor Tukunapa, sino Ñuca, Causaipi, Ñuca, Hogarpi, Aji Suma Kangapa, Seminario Teológico Peniel, Kankunata Suyami, caía sábado manta, clases Kuna Kayaringa. Hermano Patricio, buenos días, bendiciones, saludos desde la capital de los ecuatorianos para mi papito. ¿Cómo está, papito querido? Pedrito Córdoba y mamita Rosario Delgado. Buenos días en Tío Cajas, toma loma, buenos días. Allí ya Chukanguichi, saludos cordiales. Hermano Isaías, hermana Albina Yukilema, bendiciones. Shalom, shalom, mi querido hermano Isaías. Hermano Víctor Cubi, ¿cómo está, hermano Víctor? Bendiciones, hermana licenciada, Dios le cuide. Gracias, mi querido hermano. A toda su familia, saludos para toda mi familia. Familia Cubi, buenos días, gatazo Puyakungichi. Allí ya Chucapanguichi, allí Tutamanta, alabado. Y Manaya, Kunanka y Sumak, Tutamanta, martes, Tutamanta. Muy buenos días, Diego Solarzano. Buenos días, saluditos para toda la familia Solarzano. Allí ya Chucapanguichi, Benedicto Evas. ¿Cómo están, mi estimado hermano Benedicto? Allí ya Chupacarishkangi, Achiyashkangi, allí Tutamanta. Buenos días, hermana. Papito Dios le bendiga siempre. Excelente día. Bendiciones para todos. Bendiciones, mi querido hermano. Saludos cordiales, hermano Benedicto. Allí ya Chucapangui. Saludos, saludos. Hermano José Pupiales, buenos días. Alabado. Allí ya Chucapangui. Estoy en sintonía en Ibarra. Que tenga un buen día. Que tenga un excelente día. Saludos cordiales. Mayama Ricungi, mi querido hermano José Pupiales. Otavalo Imbaburra, Piuyaspa, Kumpañacupi, Taitamito Cuidacho, Kambaktukui, familia, trabajo, negocio, actividades, Tukui, Kankunapag, actividades, Kunapi. Saludos cordiales, muy buenos días, alabado. Muy buenos días, Kunankai Tutamanta, abogado William Patricio Cando, saludos, Taitamito Cuidacho, Huakichichu, Kambak, Viaje, Mapi, Kakpi, Canta, saludani, Taitamito Cuidacho. Yuka Kuyashka Kusito, Dios te bendiga. Más allá del sur, Efraín Yautibú, Jimanaya, hermano Efraín, allí ya Chucapangui, saludos cordiales, licenciada. Buenos días, bendiciones. Excelente su programa, estamos a full sintonía en Norte de Guayaquil, bendiciones, Norte de Guayaquil, Puyacuna. Jimanaya, mis queridos amigos, hermanos, compatriotas, luchando día tras día. Como fuertes, valientes, como guerreros. Siempre guiado, papito Dios. 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Kankatoki la pantalla, reporte la sintonía.

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3: Las 5 de la mañana, 55 minutos. 5 de la mañana, 55 minutos. Abelardo Poaquiza, ¿cómo están, mi estimado hermano Abelardo? Allá Chucapangui. Saludos cordiales desde la provincia de Cotopaxi, Cantón Pangua, Parroquia Ramón Campaña, Comunidad Pilanción. Felicitaciones por su excelente programación. Dios le bendiga hoy, mañana, siempre. Gracias, mi estimado hermano Abelardo Poaquiza. Imanaya, Capangi, familia, Yachucanguichi, Puyashka, Guarmizita, Guaguacuna, Ayiyachu, Capanguichi, Imanaya, Pacarishkanguichi, Mayaman, Viajacunguichi, Unancaizuma, Tutamanta, Guasisitumanta, Trabajito, Marringapa, Negocio, Marringapa. Instituciones públicas, privadas, Cunapi, Trabajito, Marringapa, Goma, Nacashpaca, Cancunapa, Taxisito, Cancunapa, Carrito, Cunapi, Trabajito, Marringapa. Señores choferes, muy buenos días, Cunancay, Tutamanta, duros de los volantes, Taitamito, Cuidacho, Huaquichicho, Tuco y Peligro, Yaqui, Cunamanta, Chasmayata. Saludos, saludos, saludos, buenos días para todos los de seguridad, Ayiyachu, Capanguichi, Cancunata, Saludani, Cunancay, Tutamanta. Buenos días, José Janeta, buenos días, mi estimada hermanita. Saludos para mi primo Eugenio Yuquilema, gracias. El saludo en nombre de Dios, Dispamica y Kishka Kachashka, José Janeta, buenos días, Imanaya, Yachucapangi, Dios solo pague, papito Eugenio, man saludos hasta Kachashka Manta, primo, tío. Itamito, cuidado, Chucamba, saluda, Gilla, Chucapangi, Imanaya, familia, Janeta, Imanaya, Tajanguichi. Saludos, allí Tutamanta, Leonel Romo. Buenos días, Elvita, Nishkami. Buenos días, hermano Leonel. Segundito, Yukilema. Muy buenos días, saludos desde Pulo, Manuel Lazo. Con uno, a ver, segundito, ya mismo. Hoy estamos en momentos de agradecer a Papito Dios por un día más de salud y vida, por una oportunidad más, por tener ese amor, esa misericordia, papito Dios, canmanta, yucamanta, familia manta, Dios solo pague, papito Ningapa, José Huaraca. Saludos, buenos días, saludos, un gusto de saludar en la comunidad Leime Capulispungo, familia Huaraca. Buenos días, Leime Capulis, Pungo, Puyacuna, Cantón Guamote, Parroquia Palmira, Imanaya, Comunidad Leimi, Capulis, Pungo, allí Tutamanta, alabado, allí Chupacarishkanguichi, alabado, Josefa Pilamunga, buenos días, hermana Josefa, Imanaya, allí Tutamanta, hermana Albi, allí Tutamanta, hermana Josefa, allá Chupacarishkangui, Mayama, Mayama, Samuelito Vaya, buenos días, Albita, saludos para ti, estoy a full sintonía con frío, achachay, sí, chiri, chiri, chiri, Tutamanta, Casashpa, Pacarishka, pero Shinapis, hay que seguir adelante, agradecido a Dios, hay alegría, ese amor, esa alegría, porque solamente Dios nos da. Ni mamá Nakanchi, bendiciones, lindo día, Samuelita, ñata, champauma, puricunguima, allá chucangui, Tairito, buenos días, desde Medellín, Colombia, que Dios te bendiga, Medellín, Colombia, Puyacuna, alabado allí Tutamanta, Dios te bendiga. Helenita, buenos días, Helen. Acá, estamos presentes, escuchando las buenas nuevas. Saludos cordiales de Helenita. Bueno, camilla, chingui, niuca, cuyasca, primita, chuya, ñawi. Primita, saludos cordiales. Que Dios te bendiga, ñaña. Ánimo y éxito. Échele ganas, mujer valiente, luchadora, trabajadora. Tú puedes. Hoy es el momento de decir a papito Dios, gracias por esta nueva oportunidad. Gracias por tener amor, misericordia hacia mí, hacia mi familia, hacia mis hijos, hacia mi papi y mi mami. Perdónenos y denos sabiduría para seguir adelante. Entre cinco, vamos a luchar. Uno para todos. Y cinco para uno, Nishpanacho, Helenita, familia Sinaloa, Lemache, buenos días, Tito, Ayacho Canguiti, Ayacho Capangi, tío Manuel, Sinaloa, tía Manuelita, Lemache, alabado, allí tu tamanta.
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0: 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Rosita, tenne. Buenos días, Rosita. Buenas tardes, España. May picharicangi. Chau piñan picacpi. Horas de lunch picacpi. Saludos cordiales, mi estimada Rosita. Cambatuki familia. Cambacuyashka cusito. Cambayayito, cambac mamita. Ocuna familia, tenne. Buenos días. Allí tu tamanta lavado, taitamito, cuidacho. Juanita Wakundo, gracias por tocar la pantalla. Toquen, toquen, toquen la pantalla. Saludos cordiales. Leonel Romo, gracias. Gracias, gracias, mi querido hermano. Josefa Pilamunga, hermana Albina. Y Machena Ricungi, Ñuca, Umasapa, Cascata. Ay, hermana Josefita, buenos días. Y Manaya, lavado. Seguro mecánica y rata, hermana Josefa. Champa uma puricungi. Pero con esta sonrisa de oreja a oreja, siempre alegre, mi hermana Josefita. Buenos días, saludos para mi hermano Freddy Caiza allá en los Estados Unidos y para mamita Manuelita Cayacando. Buenos días, pero y machuti kangi, kambakshuti. Jairo, buenos días, ya, Jairito. Buenos días, allí tu Samantha. Saludos cordiales. Kunankaitu Tamanta, Rosita Teneniskami, un cordial saludo desde España. Buenas tardes, España. Saludos cordiales, que Dios te cuide, guarde, mi querida hermana Rosita Tene. Muy buenos días, gracias por sus saludos, igualmente para todos ustedes. Que Dios te cuide, mi querida hermana Rosita. Manos al volante, oídos al parlante, mirada al frente, mi querida Rosita. Saludos cordiales para todos nuestros amigos, hermanos, compatriotas de corazón. Venezuela, España, Colombia, Estados Unidos, no sé, Maya, Picanguich, Cancunata, saludani, José Cujilema. Buenos días, hermana. Saludos para mi esposita Berita. Verónica Paya, Berrito, buenos días. Ya, ya, churacho, guarnidita con una pacantito, cosito con una pacantito, con una tapis, Nacho. Ya, ya, ya, ya. Gracias, mi querida hermana Rosita Tene. Buenos días, Rosita. Allí tu tamanta.
1: Seis horas. Un minuto. 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

Las 6 de la mañana, 14 minutos. 6 de la mañana, 14 minutos. 95.3. Buenas nuevas. 6 de la mañana, 14 minutos. 6 de la mañana, 14. 6, 14, 6, 14. 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Samuelito, ¿cómo estás? Seguro, champa uma, chiri, chiri, tutamanta. Vicente Cepeda, muy buenos días, hermana Albina, que el Señor le bendiga siempre. Excelente su programa, saludos desde Cantón Durán. ¿Cómo está, hermano Vicente? 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Rosy, saludos a mi mamita. ¿Cómo se llama su mamita, Rosita? Rosita Caín, buenos días, saludos. 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
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Gualacio, buenos días, hermana Alvita. Dios te derrame muchas bendiciones. Saludos desde Guayaquil. Gualacio, buenos días. Y Manaya, Pacarishkanguiche, Kunankai, Tutamanta. Gracias por reportar la sintonía. Toquen la pantalla. Reporte. Y siguen la cuenta.

Las 6 de la mañana, 19, 20 minutos. 6 de la mañana, 20 minutos. 6 de la mañana, 20 minutos. Kunakai Tutamanta, 6 de la mañana, 20 minutos. Martes, segundo día de la semana. 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Toquen la pantalla, reporten la sintonía, ya vengo con los saludos. 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

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Martes, segundo día de la semana. Martes, segundo día de la semana. Ñucanchi, jóvenes, señoritas. 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Qué lindo, Chaymari, Kaipitia, Kunchi. Sin lluvia y sin preocupación, sino cacairatuca. 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Y las horas pasan, las horas, minutos pasan. 6:32 PM. Para esas bellas guarmicos, espositas, mamitas, cuchitas, bonitas. 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

Chimbolema. Muy buenos días, hermana Alvita. Saludos desde la parroquia del último semana haciendo feria. Saluditos de Inmachala para mi esposita María Elena Caivit, para mi hijito Jonathan, Hilda, Lady, Leonel y para mi papito Joaquín Magi. Excelente la sintonía acá por Loja Neshkami. Hermano Lorencito, que Dios te bendiga. Allí tu tamanta lavado, Loja Puyacungi, Machala, Picamba, Cuyashka, Warimizita, María Elena Caivit, buenos días. María Elenita, Yachukangi, Luchito Cepeda, Nishkami, saludos cordiales, mi estimada, desde Quito y Aruquí. ¿Cómo está Luchito? Allí Yachupaca, Nishkangi, Quito y Aruquí, Puyacuna. Saluditos allá en mi tierra querida, Colta Monjas, alto para todos los hermanos, hermanas. Para toditos, toditos, desde Jaturuco hasta Uchilla, desde Jatumama hasta recién saliditos, Kunatami. ¡Saludani, Luchito Xepeda! Y al hermano Alejandro y toda la familia en Quito, al hermano Zambito, bendiciones, hermanos. Papito Dios, les cuide, les guarde, Nishkami. Ñawiwan Rikushpa. 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

una linda rosa de hoy en estas horas de la mañana. 6:34 a.m. 6:34 a.m. Hermano Lorencito Majichimbolema. Buenos días, hermano Lorenzo. Ayigachu, Kangi. Toquen, toquen la pantalla. Reporten la sintonía. Ay, pero sí, saludos solo las huermis, no saluda a las cusas. Aquí están para los cusitos, para los mariditos, para los espositos. Más que champaúm, apurico, pipis, canconapa, cusitos. Rimaraya, hermano Lorenzo Magichi.

0: de Cristo, Riobamba. Buenos días, Imanaya, hermano pastor. Pedrito Valente, hermana Luisa. Buenos días, hermano pastor Manuelito Gualán, hermana Rosita Bagua. Buenos días, allí ya Chucanguiche, hermano pastor Manuelito Gualán. Allí tu tamante, hermano pastor. A ver, hermano Manuelito Filamunga, hermana Rosmarita Rea, buenos días. Así ya Chucapanguichi, pastores. Hermano pastor Gerardito Guamán, hermana Rosita Chacahuasay, allí Tutamanta. Bueno, tupi pastores, hermano Tomás Mirachingue Filamunga, hermana Rosaria, a ver, Martina, así ya Chucapangui, hermano. A ver, Rosendo, pastor Rosendo, hermana Juanita Pilamunga, saludos cordiales. Redil de Cristo, Pitandarish, Caturicuna, Ñaña Cuna, buenos días, así tu tamanta, coro Redil de Cristo. Hermana Achimarita, buenos días, hermana Luz María Quispe, hermana Mechita. Ñuca Cuyashka, mamita, Ñuca, Ñañita, Anita María Paipis, qué lindo, nuevamente integrada en coro Redil de Cristo. Saludos cordiales. Ya está mamita Anita Yukilema. A ver, Picunaya, coro Picantanguiche, saludos, buenos días. Tuco integrantes de coro Redil de Cristo, Riobamba, Pitandarish, Ñaña Cuna, Cancunata, saludani, buenos días. 6:39 de la mañana, buenos días, Ecuador. Kunankai Tutamanta, a ver, Nishkami, Jaime Sarán. Sí, buenos días, hermosa, Dios te bendiga. Nishpakai Kishka Kachashka, a ver, saludación, Tuki Kishka Kachakunata. Saludación. Hermano Leonel Marcatoma, ¿cómo está mi estimado vecinito? Saludos cordiales, funcionario del Gobierno Autónomo Descentralizado Municipal de Cantón. ¡Guamote presente! Hermana Leonel, saludos cordiales, hermana, bendiciones, estamos a full sintonía. Saludos, buenos días, Cambacuyashka, Guarmisita, Guaguacuna. 6:40 de la mañana, Davidcito Tene, buenos días, David, bendiciones desde Batán. ¿Cómo está? Rosita Carrillo, gracias por compartir la transmisión. Toquen la pantalla, toquen, rapidito. Luisito Guayi, saludos cordiales desde Cebollar Alto. Buenos días, Cebollar Alto, Puyacuna, hermano Luisito Guayi, buenos días. Mi querido hermano pastor Manuelito Inguillay, ¿cómo está, pastor? Allí ya Chucapangui, candidato para la alcaldía de Cantón Colta, pastor Manuelito Inguillay. Buenos días, hermana, saludos desde Cebollar Bajo, Nispamica y Quisca Cachasca, mi querido pastor, saludos cordiales. Allí ya Chucapangui, Manaya, Mayaman, Ricungi, Mayaman, Anita de Aquilema, buenos días, Anita, ¿cómo estamos? Saludos, Samuelito, allí ya Chucapangui, 7:00 de la mañana, ¿tú cómo brincas, Samuelito? Buenos días, Dios Todopoderoso le bendiga siempre en su programa, gracias, Samuelito. Dani, ¿cómo está? Buenos días, hermana, buenos días, ¿cómo está, Dani? ¿Por dónde? Fabián Quispe, ay, asustado, y Matitu Kurkangi, Fabián, y Mayakiti Happy, y Mawakaita Happy, saludos cordiales. Edgar Fabián Quispe, Estados Unidos, Puyacungi, saludos cordiales. Kamba Kuyashka, Guarimizita, Kamba Gushushi, Brenda, papito Dios cuidacho, Kankuna para trabajo, hogar, familia. ¡Ánimo y éxitos! ¡Arriba esos ánimos! ¡Échele ganas! Dios les cuide, Dios les guarde por esos lindos corazones. Jaimito Sarancí, ¿cómo está, Jaimito? Saludos desde Riobamba, buenos días, video.com. Buenos días, hermana Alvin, Yucap, Yuyakunimari, Manichu Tukungi, también Guichuchan Sanguicho, ya, saludos, videos.com. Pero Shutita Huilla, Yadi, videos.com, Kunankai Tutamanta, y Mashuti Kangi, Kantapi, Saludani, 95.3, Tobias, Pacumpañe, Kukuna. Diego Sina Luisa, ¿cómo está, Dieguito? Saludos cordiales, buenos días, saludos para toda la familia Sina Luisa Lema, a Jenny Arquiz, hermana, buenos días, Dieguito Sina Luisa, ¿desde dónde? Familia Sina Luisa Lema, allí ya Chupacaris Canguichi, Yarquiz, Cuyacuna, alabado allí Tutamanta, familia Sina Luisa Lema. Siempre listo, bendiciones, prima, saludos cordiales desde Arrocemena Tola. ¿Cómo está, primito? soldado David Cando, ¿cómo está? Buenos días. Atento, atento, Wilito, ya está de viaje desde las 4 de la mañana. Atento, primito, abuelita Rosita Cando, Arrocemena, Tola Puyacunguichi, primita Cristina, Fanny, saludos cordiales, Cancunata, saludani. Gracias, mi querida Jacqueline, por esos regalitos de la mañana. Mi querida mujer valiente, trabajadora, luchadora, saludos. Muy buenos días, Jacqueline. Muy buenos días, alabado allí tu tamanta. Muy buenos días, gracias, primito. Atento, ñaya, ñaya y mami. Aquí, chayanga, 4 de la mañana está mi huilito Ripka. Hasta huanca, ñaya, mi tena, yacta y mamá, chayanga. Ay, qué guapo, me quedo. Chistoso, Marisa Kirin. Goza chorada, barbuda. Ay, qué chiste. Mi querida Jacqueline, saludos cordiales, bendiciones. Estados Unidos, mi cancoyanguinachu. Ay, camito, cuidacho, guachichicho. Alaja, barbuda, tamarizurro, ñuca y matak. Maipi, personalmente, barbuda, te imaginan, guichicho. Gracias, mujercita, que Diosito te bendiga. Y adiós, Kambachungupi, Uyaipi, Sintichipi. Todo es bienvenido. Todo, todo. Can mensaje cachashka, corazoncitos cachashka, regalitos cachashka, compartishka, tiki tiki takushka. Todo es bienvenido. Gracias, mis queridos hermanos. De verdad. Nyukatuku y Rupa Kunu. 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Pagui mis queridos hermanos, amigos. Abelito, Sina Luisa, ¿cómo están, ñañito? Buenos días, un fuerte abrazo desde Frío Bamba, casa Tutamanta, Pimi, Pacariscanchi, Cunancay, Río Bamba, Villa Pica. Saludos, Abelito, Imanaya, ñañito, Estados Unidos, Puyacungi. Allí punya, bendiciones, ñaña. Saludos para toda la familia en Cuenca, Austroecuatoriano, desde Nueva Jersey, Nishkami. Saludos, ñañito, un fuerte abrazo, papito, Dios te cuide. Y a tu trabajito, manricunguichi, tukui. 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
1: Señor Dios.
0: Siempre listo, buenos días. Gracias, ñañito Abel, que Dios te bendiga. Cuenca austroecuatoriano, pe. Manacho, tajenguichi para todas las bellas princesas, Valentina, Elizabeth. A ver, ahí mi cita, Pshiachir Canacho. Josué, campeón, buenos días. Susanita, buenos días. Tío querido, Imanaya, Eugenito, Sinaloa, tita querida, Marita Pilco, ñañito Juan, Vilmita, ñañito Lucho, Juanita, ñañita Manuela, Sinaloa. Saludos cordiales, Giovanni Ortiz, saludos, buenos días. Chasunyata, Misú, ¿cómo está, Misú? Olguita Marina y Nelson, con Kunatapi, saludan, Kunankai, Tutamanta. Wilson, saludos para su amada esposita y para ese bello campeón. ¿Qué están? Buenos días, Cuenca Austroecuatoriana, Puyacuna, allí Tutamanta. Y Manaya, mamá Manuela Carrillo, mamá Manuelita, allá Chupacarir Kangi, Manaya Takangi, Cuenca Puyacungi, saludos. Estamos a full sintonía, acá en Arrocemena, toda la primita Nishkami, Daricando, buenos días, Dios solo pague, Uyacushkamanta, abuelita Rosita, y Manaya, allá Chupacarishkangi, abuelita, Arrocemena, toda la pibuena, maita, chaita, ñapti. Uma muyush, papuricón, muñeca cusito, rico panguich, chingarimán, arrocemena tolapi. Saludos cordiales, pilas. Davidito, ya, mi huilito chaita ringa, nachum. Jacqueline, buenos días, hermana, bendiciones. ¿Cómo están, mujercita bella? Que Dios te bendiga. Saludos cordiales, Kimberly, buenos días, hermana. Luisito Cubi, saludos de mi hermana desde la, a ver, desde provincia Los Ríos, Montalvo. Amaneció tameando, Ningmar. Luisito Cubi, chistos, amaneció tameando, Ningmar. saludos cordiales, Kunankai Tutamanta, martes, segundo día de la semana, Casnoy Arish Pacatinchi, compañas Pacatinchi, Patito, ¿cómo estamos? Buenos días, Ecuador, hermano, amigo, joven, échele ganas, Patito Nicolás Carrillo, Quito, capital de los ecuatorianos, Puyacungi. Dicen Albiyu que estamos a full sintonía, acá en Quito Norte, familia Carrillo Ñama, hermana Anita, buenos días. Aunque sea atrasadito, un feliz cumpleaños para mi cuñado Juan Sinaluisa en Cuenca y para mi sobrinito Luis Alberto Carrillo, que vivan los cumpleañeros, que vivan los cumpleañeros. Aunque atrasado, lo importante es decir, sí o qué, tenemos todo el año para decir feliz cumpleaños. Saludos cordiales, ñañito Juan, Cuenca Austroecuatoriano, Piñaca y Pasha Funda con Atahuatata Pasta Chirca, pero Riquichas, Nacuña Tutagamay, Pitijapín, Juan, uy, ay, Ricky. Y maipita japingi chasna patito taca, aunque atrasado, pero estoy yuyarindo a mi cuñadito Juanito. Saludos para todos los cumpleañeros de esta mañana, de este mes. Oiga, este mes ha sido mes de los cumpleañeros, personas especiales, importantes. Mi querido pastor, buenos días, pastor Cornelio Villa, buenos días. Buenos días, hermana Albita, que Dios te bendiga. Saludos desde Cocán, felicidades por el lindo programa. Saludos para todos los niños que regresan a clases con todo ánimo, con todo ñeque. Pastor Cornelio Villa, buenos días, pastor. Rajiyachu Kapangi, Imanaya, Camba Congregación, familia, familia Imanaya, mi querido pastor Cornelio Villa, allí tu tamanta alabado. Taitamito cuidacho, Dios solo pague, cantón Alausico, campo y acuna, allí ya chucapanguichi. Pastor licenciado Trinidad Toquiza Ortega, buenos días. Muy buenos días, alabado allí tutamanta. Hermano Nicolás Ayay, ¿cómo está mi querido hermano Nicolás Ayay? Allí ya chucapangui. Allí tutamanta, canimapis, manos al volante, oídos al parlante, mirada al frente, maipi pasajerito cuna, alcen la mano, viene y allá Nicolás. ¡Gracias!

6:51, alzaré mis ojos a los cielos, ¿de dónde vendrá mi socorro? Siempre, siempre desde los cielos, gracias papita Dios, ¿sí o qué? Dios solo pague, taitamito, cambajato, cuya y manta. 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Tú cuican con alta, saludas, patios, solo pagui, cunan caí. Martes, segundo día de la semana, capimi, cancun aguantandarinchi, compañarinchi. Saludos, mujer de Dios, mujeres trabajadoras, luchadoras, a todo terreno. Buenos días, huermisita cuna, allí tu tamanta. Jacqueline, buenos días, gracias mi querida Jacqueline, gracias Rosita Atene, gracias Anita de Aquilema, Raulito Guijarro, ¿cómo estás Raulito? ¿De dónde se asoma? Buenos días amiga, ¿cómo estás amiguito? Buenos días, allí tu tamanto, todos los que están conectados ya somos amigos, ¿sí o qué? Amigos, amigos. Segundito Guamán Naula, buenos días hermana Albina, Dios le bendiga. Distinto, destino al colegio Nishkami, segundito. Buenos días, segundito Guamán Naula, my colegio Manta Ricungi, Alfredito Herrera. ¿Cómo estás Alfredito? ¿De dónde se asoma Alfredito? Buenos días, allí tu tamanta, hermana, buenos días, bendiciones. Hoy, mañana y siempre. Gracias, mi querido hermano Alfredito, que Dios te cuide. Saludos cordiales para toda la familia Herrera. Te saluda desde Durán el Recreo. Durán Recreo, Dios cuida a Chihuahuichito. Éxitos, échenle ganas. Siempre que firmes, confiado en papito Dios. Te amaré, te cuidaré y protegeré. Gracias, Padre amado. Kaisa Lema TV, mi querido hermano. Colega, buenos días. Bendiciones, hermana. Dios le bendiga siempre. De igual forma, mi querido hermano Kaisa Lema TV. Suma programa Tapaica desde las 4 de la mañana. Es que no tiene yuyo que atender. Solo a la guarmidita. Y Guarmisita dice, vaya a trabajar, Kaisa Lema TV, uya con kunaka, kuri lukuta nikpika, ñarin yamari uchkamanta. Juanita Zuña, buenos días, Imanaya, Juan Zuña, saluditos hermana, bendiciones desde Nueva York. Que pase un saludito en Totoras para toda la familia Zuña Cajilema, familia Zuña Cajilema. Allí ya chukanguichi, Imanaya. Para todas las duermis que canta pamuni, que canto, cancunapa, uyay, uyay.

0: esposa mía, Ari Yasnani, para todos los guarnicos. Mi estimada ingeniera Anita Pomaquero, buenos días, funcionaria de Cooperativa de Ahorro y Crédito, Sumayacta. Nacho, apurangue, Anita, aquí payanguima, atrás, anguima, por Dios, Anita. Saludos cordiales, Kunankai Tutamanta, allí punya, charipangi, Kunankai Sumac Tutamanta, 3 minutos y las... Viene 7 de la mañana, 3 minutos y las 7 de la mañana. Alájate, trabaja con chi. Alájate, Rudo. Alájate, alájate. Pero ya pasan las horas. Rápido, rápido, rápido. 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
0: Leito, ¿cómo estás? Buenos días, saludos para la ingeniera Nayeli Nelly Yumi. Desde Parroquia San Juan, para toda la familia Lema Yumi, Nishpake Kishka Cachasca Leito, ¿cómo está? Buenos días. Allá Chukanguichi, Parroquia San Juan, ingeniera Nelly, ¿cómo está? Saludos. Allí Tutamanta, Apurangi Inge, Apurangi, Kipayanguiman, Atrasanguiman, Trabajo, Kunama. Kunankai martes Tutamanta, esfuérzate y sé valiente, no temas ni desmayes, porque Jehová tu Dios estará contigo. Donde quiera que tú vayas. Marita Sáez, buenos días Marita. Y Manaya Tacapangi, buenos días hermana Albina. Buenos días Marita. Yachukangi, Kunankaisuma Tutamanta. Saludos en San Pedro de Chipate. Familia Uquilla Sáez, estamos escribiendo, estamos a full sintonía. ¿Cómo estás Marita? Papito Dios, cuídate. Un saludo, buenos días. Hermano Gasparcito Pala, ¿cómo estás? Cambacuyasca, guarnicita. Maipi, yacungi, maipi, maipi. Pero verdad, tuyangi, Gasparcito, sin yuyar, verás, a Gaspar. Gaspar Melchor. Saludos cordiales. Buenos días, hermano Gaspar Pala. Buenos días, allí Tutamanta.

punto de la mañana, 7:00 a.m. Bueno, tukikuna tami ñawirishkani, saludashkani, no debo nada, ñami yukaka kunanka ripa, ni yami Dios solo pague, kankuna ñukawan tandaya, kumpaña, katish kamanta, taitamito, causi, salud y vida, tamaña chispika, kaya tutamanta, kankunawan tandaya, kumpañangapa kaipikash. 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Gasparcito Pala, desde Massachusetts, Nishkami. Gaspar, May Manringue, Massachusetts, de Cantón Alausín, Misa. Saludos cordiales. Me voy muy lejos, lejos de todos ustedes. Taitamito, cuidacho, huaquichicho. 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Me voy, taita Dios, causi, salud y vida, tamaña chispica, chichilado, piscancuna, piscositondi, guarmiditandi, guaguacunandi, tandanacuson, tupanacuso, merendangapa, almuerzo tamicungapa, saludangapa, uxaringapa, y fuerte abrazo con atacungapa. Pero ñarrispa caimanta de pronto, papito Dios, cayuras camayami, Albina, William, Caizalema TV, gracias por esa rosita. 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Pero kunan cayuras que como si hoy fuera el último día de nuestras vidas, allí está rural. Allí está rurazo, allí está ruraspa acá, alá la historia está ruraspa sacudida, ¿no? Ripanillami, Cayacama, me voy muy lejos de usted. Cayacama, ¿no? Cayacama, siempre sonría la vida es bella, bella. Somos los más privilegiados con esa vida que Dios nos da. Efraín Activo, gracias por compartir la transmisión. Yo también me voy, hermanita, yo también, Caizalema TV. Cayacama, calla tu pancarta, macho, calla cama, calla cama.

0: manita, no se vaya, se rápido, mi hasta vamos. Cayacá manita, Cayacama Kimberly, gracias mi querida Kimberly, Cayacama, Cayacama, Caizalema TV, conoce seguro, Rinuti, Miñami, Chuyachaki, Kanjapi, Shayaku, Chuyachaki, Yamikai, Picascani, Ripani, Yami, Cayacama.
1: Hermano mío, vuelve al Señor.
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3: 7 horas. 1 minuto.
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1: Bendito amado Dios, Señor eterno, gracias amado Dios en este día, una mañana más, un día más. Gracias papito Dios por el aire que respiramos. Gracias papito Dios por la vida, por la salud, por la familia, por el trabajo, por este medio de comunicación. 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Papito Dios, gracias por su amor, por su bendición, por su misericordia. En este día, en tus manos encomendamos nuestras actividades, nuestra vida y salud. Papito Dios, denos sabiduría interna.

guíenos, llévenos al buen camino, Señor mío. Te agradecemos en el nombre dulce de nuestro Salvador, Señor Jesucristo. Amén, amén, amén, amén, amén. Buenos días, Ecuador. Bendito, amado Dios, Señor eterno, gracias en esta mañana. Estamos nuevamente frente a los micrófonos. Gracias a la selecta audiencia, a nuestros grandes amigas y amigos. Una excelente mañana a los hermanos y hermanas en este día tan maravilloso. Hoy martes, ya llevamos 8 días del mes de septiembre del año 2026. Octubre, noviembre, diciembre. Qué cosas, ¿no? Cómo pasa el tiempo. Apenas tenemos, ¿sí?, 3 meses y se va el año. Sí, señoras y señores. ¿Cómo está bien en esta mañana, señoras y señores? Buenos días, Ecuador. ¿Cómo está en su viaje, en su trabajo, en su actividad? Una excelente mañana. Buenos días, Ecuador. Vamos también a revisar si tenemos algún mensajito por acá. Gracias por los corazoncitos. Hola, ¿qué tal, mi estimada, distinguida, licenciada Blanquita Naula? ¿Qué tal? Buenos días. Un lindo día en su trabajo. Buenos días, Ecuador. Hola, Carito Yaucán, en la capital de los ecuatorianos, en la Taquilema. Buenos días, Marita Enma. Agustín González, buenos días, ¿cómo está? María Delfina Ortiz, buenos días. Mero Patrón, ¿cómo está? Mero Patrón. Ok, buenos días, buenos días. Arnaldo Merino, buenos días, ¿cómo está? Muy buenos días, una excelente mañana. Anita Pomaquero, ¿qué tal? Muy buenos días, bueno. Un gusto y placer de saludarle en esta mañana. Gracias, licenciada Almita. Querido hermano José Yumaya, buenos días, hermano Eugenio. ¿Cómo está, mi estimado, distinguido, querido, mi siervo amado? Mi querido hermano, amigo, hermano Crisanto Yumaya. Saludos desde Coca Oriente. Estás en Coca Oriente.

Una excelente mañana, estás en el oriente ecuatoriano, Oca Oriente Manta. ¡Oh! Qué bien, gracias. Saludos también para su hijito, doctor José Yumaya, su amada esposita, sus hijitos, y también para todos sus hijitos en la capital de los ecuatorianos, en su empresa. Que papito Dios te cuide, te bendiga. Estás en el oriente ecuatoriano, querido. Hermano, mi siervo amado, Crisanto Yumaya, una excelente mañana. Buenos días, Ecuador. Buenos días, querido hermano Crisanto Yumaya. Muchas gracias, querido hermano, un lindo día. Un bonito día, debe estar el clima calientico en el oriente ecuatoriano. Qué lindo, gracias, ¿no? Muchas gracias, querido hermano Crisanto Yumaya. Saraí Daquilema, buenos días hermano, Dios te bendiga, excelente su programación. Muchas gracias, buenos días, un gusto y placer. Querida Saraí Daquilema, hermanita, buenos días. Silvia Lozano, querido hermano, ¿cómo está querida hermanita en Cristo Jesús? Silvia Lozano, ¿cómo está? ¿Qué tal? ¿Qué tal amanecido? ¿Cómo está? Muy buenos días. Una excelente mañana. 7 de la mañana con 25 minutos.

Hola, ¿qué tal, hermano José Chonga? Desde la capital de los ecuatorianos, hermano Gaspar Pala. ¿Cómo está Gasparcito Pala? Desde Massachusetts, Estados Unidos de Norteamérica, Gasparcito Pala. ¿Qué? Hola, Jenny, ¿cómo

Radio desde la provincia de Los Ríos. Desde Montalvo amaneció lloviendo fuerte. Oiga, ¿no? O sea, ya viene el fenómeno del niño. Bueno, cuídese por favor y dando gracias a Papito Dios, querido Luis Cubi. Luis Cubi de Gatazo Grande que reside.

7 de la mañana con 30 minutos, señoras y señores, en este día martes. Este es el programa Amanecer Alegre Ecuatoriano de Corazón. Con mucho cariño, con mucho amor. Buenos días, Ecuador.

7 de la mañana con 30 minutos, señoras y señores, en este día martes. Este es el programa Amanecer Alegre y

Muchas gracias, querida. Mi hermanita Jackie Herrera, ¿cómo está usted? ¿Qué tal en el trabajo? Buenos días en los Estados Unidos de Norteamérica. Saludos cordiales para su hijita. Saludo cordial para su mamita en Quincahuán, su hermanita Patricia Herrera. ¿Cómo está? Muy buenos días. Un lindo día, querida hermana. Muchas gracias. Un gusto y placer de recibir.

Angelita Cuchubanda. Saludos cordiales para la familia Cuchubanda Sainz en la ciudad de Riobamba, en la ciudad de Guayaquil. Buenos días. Saludos en esta mañana a la familia Wamba, mi querido pastor Wamba, en la capital de los ecuatorianos. Y vaya pues saludito para su querida madre esposita, su linda familia, la congregación. Manuelito Juela, ¿cómo estás? Saludos cordiales para usted desde la ciudad de Guayaquil, desde Bastión Popular, Guayaquil, Manuelito Juela. ¿Cómo está, Manuelito? Buenos días.

y amigos en esta mañana. Buenos días, Ecuador. Hola, David Cepeda. ¿Qué tal, hermano? David Cepeda. Buenos días, hermano. Que Dios te bendiga. Saludos en Jinjin, Santa Fe, para la familia. Davidcito Cepeda, gracias por esa linda rosita. Dios les pague. Davidcito Cepeda, una linda mañana. Buenos días, Ecuador. Y saludos en Colombia, Colta, Jinjin, Santa Fe, la familia Cepeda. Gracias. Muchas gracias, Paquita, por esa rosita. Dios les pague.

esta mañana. Gracias, bendito, amado Dios. Hoy martes. Gracias, Señor. 7:36.

Muchas gracias, querido hermano Patricio, Nicolás Carrillo y la Luisa. Muy, pero muy, muy, muy buenos días, Ecuador. Saludos cordiales, licenciado Eugenio Humberto Yuguilema Cachú. Saluditos, querido hermano, amigo Patricio, Nicolás Carrillo, Sina Luisa.

saludos cordiales en los Estados Unidos para sus hermanitos y hermanitas. Siete de la mañana con 38 minutos.

7 de la mañana con 39 minutos, señoras y señores. Marquitos Lema, ¿qué tal? Buenos días, Marquitos Lema. Saludos, licenciado, te visualizamos desde Cayambe. Estamos rumbo a Otavalo, al Ligo Pachago. Marquitos Lema, saludos cordiales en la comunidad Melan para su mamita. Saludos para usted, un lindo viaje, cuídate mucho. Si conduce, mayor seguridad. Se va para Otavalo, qué lindo para el norte. Que Dios te cuide, te bendiga, Marquitos Lema.

0: Hola José, sí. Cholo Kinga, buenos días, ¿cómo están?
1: Marita, ¿es un banquillo, Nacho?

hoy, martes 8 de septiembre, señoras y señores. Una excelente mañana. 7:42, señoras y señores.

en los Estados Unidos de Norteamérica, trabajando y escuchando. Qué bien, gracias, querida hermana. Que Dios te cuide, te bendiga, siempre orando, papito Dios. 7:42 a.m, querido amigo José Cholo Kinga. Hola, hermano, buenos días con un acordeoncito, qué chévere. Querida Jackie, Dios te pague, querida hermana. Viva esos ánimos. Gracias por ese acordeón. El acordeón de fiesta, ok, ok. Querido amigo, hermanito, José Cholo Kinga. Hola, hermano, Dios te bendiga, estoy... Estoy escuchando en la provincia de Cotopaxi, en la iglesia Mushukau en Cotopaxi. Que papito Dios te cuide, te bendiga.

el miembro de la iglesia Mushukausei de la provincia de Cotopaxi. Gracias, querido hermano José Choluquinga. Papito, Dios te cuide, te bendiga, un lindo día. Muchas gracias por su mensaje. Y Dios les pague, querida

la mañana, querida hermanita. Siempre dando gracias a Dios. Hola, Marito Hipo. Saludos, mi estimado.

Chivo Pachango. Manito Hipo, buenos días, una excelente mañana. Manuelito Remache, ¿cómo está? Muy buenos días. Gracias, Manito Hipo, saludo para la familia Hipo Morocho. Estamos pasando por momentos difíciles por la partida, sintiéndole mucho, que Dios le dé paz, tranquilidad a la familia. Son momentos duros, querido Marito Hipo. Que papito Dios le dé paz y tranquilidad, fuerza para seguir adelante. Nos solidarizamos, querido Marito Hipo, de la partida de su querida mamita en Cacha, Pucará, Quincha. Marito Hipo, que Dios les dé paz y tranquilidad a toda la familia. Nos solidarizamos, querido Marito Hipo. Que Dios dé paz y tranquilidad, fuerza. Acá triste en los Estados Unidos de Norteamérica, en Nueva York. Hoy, Marito Hipo, estás en Estados Unidos.

solidaridad, querido Marito, hijo, en los Estados Unidos. Hola, Angelito, saludo, licenciado, desde Machachi. ¿Cómo está, Angelito? En Machachi, en la quinta parroquia, Yaruquíes, para la familia Tenelema Morocho. Gracias, Angelito. Gracias, mi querido Marito Hipo, de Cucaraquinche, en los Estados Unidos de Norteamérica. José Choloquinga, saluditos en Cayambe, Cancagua, para mi amigo, hermano en Cristo Jesús, para Oasor José Farinango, para toda su congregación. Qué lindo, gracias, querido hermano José Choloquinga, el saludo en Cayambe, para mi amigo hermano en Cristo Jesús, Oasor José Farinango, para toda la congregación. Muchas gracias. Muchas gracias, Marito Hipo, mi estimado hermano triste, pero agradecido por su hermoso programa. Dios te pague. Cuídate mucho. Ánimo, vecinito. Cacheñito de corazón. Siempre los cacheñitos dando gracias a Dios por todo. Marito Hipo, que Dios me lo siga bendiciendo, mi hermano. Sí, es, hay que orar a papito Dios por todo, en todo momento. Sí, Marito Hipo, échele ganas. Fausto Cepeda, hola, licenciado, que Dios les bendiga. Gracias, Faustito Cepeda, amén, amén. De igual forma, que papito Dios te bendiga. Querido hermano Franklin Viñán, gracias, querido hermanito Manuelito Yucaya, querido hermano Franklin Viñán, gracias por enviar, quiéreme, Dios te bendiga, en los Estados Unidos de Norteamérica. Hoy, por donde quiera que vaya, que Dios te cuide, te bendiga. Muchas gracias, Antonito Aguagallo. ¿Cómo está, querido hermano Antonio Aguagallo? Hola, licenciado, buenos días cordiales. Saludos desde la provincia de El Oro, Antonito Aguagallo. Cacheñito de corazón, ¿cómo está, querido Antonito Aguagallo, su amada esposa? Y para toda la familia, gracias, querido hermano. Vamos también otro mensajito por acá, dice, a ver, Juanito, bendiciones, saludo para la familia Chocá, desde Italia, qué bien en Italia. Gracias, Juanito, estás en Italia, la familia Chocá, desde Italia. Muchas gracias, Marito Hipo. Gracias por sus hermosas palabras, mi hermano. Bendiciones. Pito Dios te cuide y te bendiga. Y siempre orando en todo momento. Nuestro Padre Dios eterno es tan misericordioso, tan bueno, tan maravilloso. Siempre estemos con Él en oración, en donde quiera que estés, en el viaje, en el trabajo. Decir, gracias, papito Dios, cuídanos, protéjanos, porque Él es el dueño de la vida, de la salud, dueño de los euros, de los dólares, de los pesos, de los bolívares. Así que, chele ganas, querido hermano, bonito hijo. Muchas gracias, Juan Manuel McQueen. Buenos días, saludos en Riobamba para la familia McQueen, Tarco y otros. Juan Manuel McQueen, gracias. 7:49, amigas y amigos. Muchas gracias, Wilmer, gracias por compartir la transmisión. Aligo Pachago, Aurelito Guacho, buenos días, Ecuador, buenos días, licenciado. Excelente su programación. Aurelito Guacho, saliendo a mi trabajo, qué bien. Que Dios te cuide, te bendiga, Aurelito Guacho. Mi hermano ecuatoriano de corazón, ¡arriba esos ánimos! Muchas gracias, vamos a cambiar un poquito de ritmo, señoras y señores. No se me vaya y no se me enoje, por favor, sí. Marito Hipo, arriba esos ánimos. 10 minutos y las 8 de la mañana, señoras y señores.
Segundito, chafla, ¿cómo está? Hola, hola, buenos días, saludo para Luis. ¿Cómo está Luisito? De parte de Segundo Chafla. Muchas gracias, buenos días, Ecuador.

Yukilema. ¿Cómo está, Priscilita Yukilema? Saludos, mi hermano, desde Italia. Perugia, Dios les bendiga. Venga, venga, venga. De igual forma a usted, querida Priscilita Yukilema, en Italia. ¡Hola!

muchas gracias. Hola, querido amigo, hermano José Pupiales. Saludos, buen día, hermano. Gracias, querido hermano José Pupiales. Excelente mañana, estoy full volumen acá en Ibarra. Qué chévere, gracias, queridos hermanos. Amigos,

muchas gracias. Hola Jefferson Sayay, ¿cómo está Jefferson? Buenos días hermano, buenos días, saludos para la familia Vaya en San Martín Bajo. ¿Cómo está en San Martín Bajo la familia Vaya? Buenos días. Una excelente mañana, queridos hermanos.

Buenas, vamos también con las buenas nuevas de Jesucristo en esta mañana, queridos amigos, hermanos, una excelente mañana. Bendito, amado Dios, Señor eterno, el versículo del día de hoy es segunda a los Corintios 3:18. Por tanto, nosotros todos mirando a cara descubierta como en un espejo la gloria del Señor, somos transformados de gloria en gloria en la misma imagen. Bendito, amado Dios, Señor eterno. Meditación de la mañana. Bendito, amado Dios, Señor eterno. Examinar la experiencia de Moisés al subir al monte Sinaí nos recuerda que una relación íntima con Dios es transformadora. Esta transformación no siempre se percibe con los sentidos humanos. Esto se debe a que la relación con el Señor Dios es como la de dos amigos, donde hay momentos de silencio para escuchar. Si buscamos afianzar nuestra relación con Él, Señor, los cambió, vendrá por sí solo. Bendito, amado Dios, Señor eterno. La oración de la mañana. Bendito, amado, oh Señor, yo vengo ante ti, ayúdame a abrir mi mente, mi corazón y mi espíritu a transformación que deseas para mí. Aceptaré todo lo que me pongas en mi camino como parte de tu maravilloso plan. Oh Señor, te agradezco por tu amor incondicional que me guía, me protege y me enseña a vivir en esta vida. Bendito, amado Padre Dios eterno, en el nombre de su amado Hijo, Señor Jesucristo. Amén, amén, amén, amén, amén. Esto fue las buenas nuevas de Jesucristo a través de la radio estéreo Buenas Nuevas 95.3. Muchísimas gracias por su fiel sintonía en esta mañana. Buenos días, Ecuador. Manda su música, Marcaipi.

Muchas gracias, querida hermana Manita de Aquilema. Muy buenos días, licenciado. Buenos días, Manita de Aquilema. ¿Cómo está, Manita de Aquilema? Buenos días, licenciado Eugenio. Que tengas un bonito día. Que Dios te acompañe hoy y siempre. Lindo día. Gracias de igual forma para usted, Manita de Aquilema. En los Estados Unidos de Norteamérica, me parece, ¿no? Ok, papito Dios, te cuide, te bendiga. Bonito día. Que Dios te cuide, te bendiga en todo momento. 2 minutos y las 8 de la mañana.

0: Muchas gracias.
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0: Vamos también a una pausa, señoras y señores. No se me vayan, por favor.
1: Sí. Al saber que me escogí esa guitarrita.
0: Muchas gracias, querida Beatriz Chimbolema. Gracias por su visita. Una linda mañana. Hola, Edwin. Hola, ¿qué tal, mi estimado, distinguido, querido Luis Edelberto Sinaloa Pilco? Buenos días, ¿cómo está, Juanita? Gracias, Natalie, David, buenos días. Saludos para papito Eugenio, mamita María. Saludos para su hermano Juanito. Saludos cordiales para Vilma. Saludos para Manuelita, Giovanni, para Eugenito, para Esther, para Wilson. Una linda mañana. Gracias, querido Edilberto, Luis Edilberto Sinaloa. Licenciado, muy buenos días, bendiciones, amén. Cuídate mucho, ánimo y éxito. Luis Edilberto Sinaloa Pilco. Manuelito el embajador, ¿cómo está? Muy buenos días, una excelente mañana. Muchas gracias por esos corazoncitos. Muchas gracias, buenos días, Ecuador. 8:00 a.m, señoras y señores, nos vamos a...

0: 8 horas. Un minuto.
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0: Muchísimas gracias, querida audiencia. Buenos días, buenos días. Seguimos en esta mañana. Saludos para todas las ecuatorianitas de corazón. Muchas gracias, Manuelito, el embajador. Saludos para la familia Naula. ¿Cómo está la familia Naula?
1: Lindo homenaje.
0: Muchas gracias, Patri. ¿Cómo está, Patricio? Licenciado, buenos días, saludos. Para la industria metal Tacurí, ¿cómo está? Queridos amigos en la industria metal Tacurí, en especial para Dieguito Álvarez. Muchas gracias.

Buenos días, una excelente mañana, 8:19. ¿Qué tal, ecuatorianitas en los diferentes países del mundo? ¿Cómo está? Muy buenas tardes,

saludos para su amado esposo. Saludos también para su papito Nicolás Tene, mamita Juanita Cayambe. Buenos días. Casi Cana Luis, bendiciones. Saludos para Miguel de Aquilema de parte de Magdalena Pauay, que le ama mucho. Gracias. Muchas gracias. Buenos días.

trabajar se ha dicho, señoras y señores.

María en Riobamba. ¿Cómo está? Muy buenos días. Una excelente mañana, querida señorita Azucena. Hermanita, un lindo día. Que Dios te cuide, te bendiga.

0: Hola, Susanita Guzniay. Saludo desde Puyo. ¿Cómo está en Puyo? Buenos días, una linda mañana.
1: Allá en Guayaquil.
0: Se les agradece, Susanita Guzniay. Muy buenos días, una excelente.

0: Muchas gracias.
1: Aquí estoy con ustedes, Jorge Soria.
0: Muchas gracias, Efraín Romero. Estercita Tayupanda, buenos días.
1: Lleno de recuerdos.

Radio. Siempre te escucho aquí en Norteamérica. Gracias. Ay, Efraín Romero, hoy que estás allá, échale ganas. Siempre dando gracias a Papito Dios, orando a Dios, haciendo las cosas positivamente. Efraín Romero, échale ganas. Que Dios te bendiga, querido hermano. Saludos en su tierra querida, en la tierra que vio nacer y crecer, Galti Hatun Loma. Muchas gracias. Hola, ¿qué tal Marcelito Banshui? ¿Cómo está, querido Marcelito Banshui? ¿Por dónde estás? ¿Todavía estás en Riobamba o estás en Guayaquil? Por favor, si estás en Riobamba, pase por la obra, por favor, Marcelito. Hoy será la fundición. Hoy será la fundición. Así que Marcelito, ¿por dónde se encuentra? Repórtese. 8:35. Gracias, mi siervo amado. Hoy es la fundición. Así es, querido Marcelito Banshui Sinaloa.

0: Muchísimas gracias, querida audiencia. Una excelente mañana. 8:38. Querida audiencia, Dios les pague por su sintonía, por su compañía. Muchas gracias, buenos días, Ecuador. Muchas gracias, buenos días, licenciado Eugenio, que el Señor les bendiga. Amén, amén, amén. Excelente su programación. Saludos en la comunidad Geseche para mi mamita Mercedes Morocho, para mi hermano Olger Fernando Herrera. De parte de Mari Morocho estamos trabajando y escuchando su programa Full Música.
1: Aunque estés con ese
0: hoy, gracias, una excelente mañana. Ocho con treinta y nueve.

Manuelito de Aquilema. ¿Cómo está, Manuelito? Manuelito Guamán, ¿cómo está? Muy buenos días. ¿Qué tal, mi estimado distinguido? Querido hermano Moisés, señor Palomo, buenos días. Manuelito de Aquilema nos dice, buenos días, Eugenio Aquilema, full volumen, aquí en la ciudad de Guayaquil, dame unita de José Guacho, ok, muchas gracias, buenos días, Ecuador.

¿Cómo está? Buenos días, saludos para su amada esposita, su hijita, para toda la familia en León, para querido hermano Francisco Richa. Muchas gracias.

gracias, buenos días. Gracias por esos regalitos. Gracias por enviar, quiere ver. Dios les pague.

0: días, Ecuador. 10 minutos y las 9 de la mañana, señoras y señores. Desde lo más profundo de mi alma y mi corazón, con esta canción rindo homenaje a todos mis compatriotas que perdieron. Muchas gracias, el mero patrón. ¿Cómo está? Buenos días.
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0: país. Y gracias de EHJ por compartir la transmisión. Dios les pague. Buenos días, Ecuador. Gracias por esas rositas. El mero patrón.
1: Un abrazo.
0: Una linda mañana.
1: Que valerosamente.
0: Dios les pague, buenos días, Ecuador. Buenas tardes, Europa.

muchas gracias. Normita, gracias por ese regalito, mero patrón. ¿Cómo está, mero patrón? Saludos cordiales para la familia Tawa Guzniay en la parroquia de Pungalá, desde Boston, Massachusetts, Estados Unidos. El mero patrón. Una linda mañana, gracias Normita Guijarro por enviar. Quiéreme, Dios les pague, Normita Guijarro. Muchas gracias de EHJ. Gracias Normita Guijarro por ese regalito. Un saludo para mi madre Anita María Cuenca, en la ciudad de Guayaquil,

Ana María Cuenca en la ciudad de Guayaquil. Formita Quijarro, buenos días, hermanito, bendiciones, gracias, querida hermanita. Formita Quijarro, que Dios te bendiga, Dios les pague por sus lindas palabras. Y gracias por ese regalito ante popular, ¿no? Muchas gracias. María García, ¿cómo está Marita García? Buenos días, licenciado. Saludos a James Sula, Santa Rosa. Gracias, querida Marita García, en su tierra linda. En Sula, Santa Rosa. Marica Quilema, Normita Guijarro, gracias por esas lindas rositas blancas. Una linda mañana, se les agradece de corazón. Se les agradece de corazón, muchas gracias a todas.

Pepito, mamita, acá en la ciudad de Riobamba. Querido hermano José Morocho, muchas gracias, querido hermano. Muchas gracias, mero patrón, desde los Estados Unidos.

Gracias, saludos, licenciado. Excelente su programación, full sintonía. En Gingin, parroquia Colombia, querida hermana Sarita Tupaña, su linda familia, buenos días, Ecuador. Y muchas gracias, Normita Guijarro, por ese regalito. José Morocho, querido hermano en Machala, muy, muy buenos días, gracias por enviar, quiéreme. Edwin Cayambe,

Se les agradece. Dios les pague por esos corazoncitos. Normita Guijarro, Loquito Paddy, por favor, informa. Mayor información al 09.

las 9 de la mañana, señoras y señores, en esta mañana. Muchas gracias, buenos días Ecuador, una excelente mañana. Cuídense mucho, pórtense bien, por favor.

Dios les pague. Buenos días, Ecuador. Nueve en punto de la mañana, señoras y señores. Hasta aquí. Amigas y amigos, se les agradece de corazón por su compañía, por su sintonía. Cuídense mucho, pórtense bien y por favor nunca olvide de darle gracias a papita Dios. Orar con fe y lo recibirán. Y haga las cosas positivamente, nada de lo negativo, por favor. Si quieres ser bendecido, ánimo y éxitos. ¡Arriba esos ánimos! A trabajar, se ha dicho, señoras y señores, porque solo trabajando vamos a salir adelante con la bendición de Dios. Échenle ganas, Dios les pague.

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1: 9 horas. 1 minuto.
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5: Bien, señoras y señores, ingresamos al siguiente programa de la radio Estéreo Buenas Nuevas 95.3 con el programa Recordar es volver a vivir. Para todos aquellos románticos,
6: recuerdo.
5: Bienvenidas y bienvenidos. Un programa apta para todo público. Señoras y señores, a través de la radio Estéreo Buenas Nuevas 95.3. Gracias, Glorita Baño. Muchas gracias. Saludos cordiales para Lady, para Jackie. Saludos para Humberto. Muchas gracias para María Lema. Saludito para Segundo Paca. Para Marquitos Guamán y para Dos. Una excelente mañana. Los tiempos. Querida, mi estimada, distinguida Glorita Baño. Muy bien. Buenos días, mi querido hermano. Bendiciones. Espero que estés muy bien. Muchas gracias. Te agradezco de corazón. Cuídate mucho. Que Dios te cuide, te bendiga a usted y a su linda familia. Muchas gracias. Rosita Tene, cuídate mucho. Muchas gracias, que Dios les bendiga en su vida, en su salud, en su viaje, en su trabajo. Una excelente tarde. Muchas gracias. Una linda tarde. Un fuerte abrazo, Rosita Tene. Que Dios te cuide. José Morocho, muchas gracias en Machala. Rosita Tene en Europa. Ecuatila. Saludos, licenciado, desde Spring Valley de Nueva York. Muchas gracias, Rosita Tene. Me despido, por lo menos para despedir. Buenos días, Ecuador. Buenas tardes, Europa. Licenciado Eugenio. Buen día, cordiales saludos desde España. Qué lindo, muchas gracias. Cuídate mucho. Saludos para usted, su amado esposo. Para su papi Nicolás Tene, mamita Juanita Cayame. Cuídate mucho. Me despido. Dios les bendiga. Buenos días, Ecuador. Buenas tardes, Europa.

0: 9 horas. 15 minutos.
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0: 9 horas 30 minutos.
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0: 9 horas 45 minutos.
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1: 10 horas. Un minuto.
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0: 10 horas, 15 minutos.
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0: de mi corazón. 30 minutos.
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0: 10 horas 45 minutos.
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0: 12 horas. Un minuto.
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0: 11 horas, 15 minutos.
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0: 11 horas 30 minutos.
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0: 11 horas 45 minutos.
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0: 12 horas. Un minuto.
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0: 12 horas, 15 minutos.
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0: 12 horas, 30 minutos.
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0: 12 horas 45 minutos.
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1: 13 horas. Un minuto.
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0: 13 horas, 15 minutos.
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0: 13 horas, 30 minutos.
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0: 13 horas 45 minutos.
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1: 14 horas. Un minuto.
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0: 14 horas, 15 minutos.
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0: 12 horas. 30 minutos.
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0: 14 horas 45 minutos.
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1: 15 horas. Un minuto.
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0: 15 horas, 15 minutos.
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0: 30 minutos.
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0: 13 horas, 45 minutos.
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1: 16 horas. Un minuto.
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0: 15 minutos.
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0: 16 horas, 30 minutos.
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0: 16 horas, 45 minutos.
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0: 3 horas. 15 minutos.
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0: 12 horas, 30 minutos.
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0: 17 horas, 45 minutos.
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0: 18 horas. Un minuto.
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1: 18 horas, 15 minutos.
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1: Hola, mi amor, ¿cómo estás? Oye, Tomasito, ¿por qué tomas? Sigues por ella tomando. Oye, mi amor, ¿no sabes que yo estoy aquí?
2: Gracias, mi amor. No es como tú dices por esa mujer. Esa mujer no vale nada.

0: 18 horas. 30 minutos.
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0: 18 horas, 45 minutos.
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6: 19 horas. Un minuto.

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1: Hola, hola, muy buenas noches. Qué gusto volver a acompañarles siendo hoy martes 8 de septiembre del 2026. Exactamente a las 19 horas. Qué gusto volver a entrar en sus hogares con un nuevo programa más de Guaguas Sanitos, pensado en los más pequeñitos del hogar. Y asimismo queremos enviar saluditos a quienes nos están escuchando, quienes se están conectando ya a esta hora de la noche, siendo ya las 19 horas. A todas las personas que nos están escuchando allá en el Cantón Alausí, en todas las partes de la provincia de Chimborazo. En esta noche estamos desde las cabinas de Antena Sur y también nos pueden escuchar a través de Estéreo Buenas Nuevas 95.3. Y pues bueno, vamos a dar la bienvenida a nuestros queridos amigos que como cada martes y jueves nos están acompañando, nuestros amigos Steffi y Wilson. Bienvenidos, amigos.
2: Muy buenas noches, mi querida Azu. Buenas noches, Wilson. Un saludo gigante a todas las familias del Cantón Alausí y todas sus parroquias. De igual manera, a quienes nos escuchan en cada rincón del país. Les saluda Stephanie Olmedo. Y mamitas, recuerden que hoy tenemos que dejar la radio bien altita para escuchar todos los valiosos consejos que vamos a escuchar el día de hoy. 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
3: Muy buenas noches, Steffi, Azu. Un cordial saludo a todas las personas que nos están escuchando y viendo desde la radio y las redes sociales. Es un gusto estar nuevamente con ustedes. Soy Wilson Benítez, es un verdadero gusto acompañarles. Hoy conversaremos sobre un tema muy, muy importante para la salud del estómago de nuestros guaguas y de la familia en general. El tema que vamos a tratar el día de hoy es ¿qué alimentos no debemos darles a los guaguas pequeños, según las normas de nuestro país? A veces por cariño nosotros les damos alimentos que no son beneficiosos para nuestro cuerpo y pueden dañar su salud. Por eso, queridas mamitas y todas las personas que nos están escuchando, alisten su papel y un lapicito, un esferito, para que anoten las recomendaciones que les vamos a dar el día de hoy.
1: Así es, pues bueno, ya como lo dijo nuestro amigo Wilson, el día de hoy traemos un tema bastante importante. Como todos los martes y jueves, traemos temas bastante buenos y todo esto pensado en nuestros guaguas y con este objetivo de prevenir la desnutrición crónica infantil. Para todos quienes se están sumando recién a esta hora al programa, recuerde que